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1: Las 19 horas en punto.
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0: Las 21 horas, 40 minutos.
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0: Las 6 de la mañana, 16 minutos.
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Saludos amigos, saludos hermanos, Santuario Espiritual, el clamor de un pueblo, nuevamente te da la bienvenida a su programa Secretos del Universo. Este es un espacio de conocimiento místico y ancestral. Te saluda como siempre tu amigo médico curandero Samir Alcaraz, guardián de los secretos y el ángel del tarot. Y cuento con la llave del conocimiento para poder ayudarte a sanar todo tipo de enfermedad, ya sea que al hacer el estudio espiritual y al darme cuenta que tu enfermedad es natural o sobrenatural. No importa si tú estás sufriendo enfermedades como diabetes, problemas de riñones, problemas de estómago, enfermedades como llagas en los pies, conocidas como úlceras. Estás perdiendo la visión por causa de la diabetes o por causa de la edad. Estás perdiendo el deseo de tener intimidad con tu pareja. Quieres gozar de la bendición de ser madre, pero los médicos te han dicho que esto no es posible para ti. Tienes manchas en la cara o en cualquier parte de tu cuerpo. Tienes granos en tu rostro o en tu cuerpo. Estás sufriendo de sobrepeso. Y por descripción médica, tienes que bajar de peso y no quieres someterte a dietas o a operaciones. Yo cuento con los secretos para poderte ayudar. Cuento con tratamientos de medicina natural y todos estos productos son traídos de Estados Unidos. Y antes de que tú empieces a consumir cualquiera de estos medicamentos, como pastillas, como jarabes, inyecciones, pociones, todos estos tratamientos pasan por un proceso espiritual, donde se bendicen en este altar con agua bendita, con esencias, inciensos, y se le hace varios rituales durante 3 días. Luego, estos tratamientos son entregados en tus manos para que tú los empieces a consumir, pero durante los estás consumiendo, tienes que realizarte como mínimo 3 baños energéticos. Uno dulce, uno amargo y uno salado. Todo esto lo vas a hacer ahí en tu casa. Vas a comprar lo que yo te indique en el mercado, en la tienda o en el supermercado. De 3 a 4 elementos, tú los vas a poner a cocinar y cuando ya esta agua esté lista, tú vas a realizarte los baños, pero todo depende cuál sea tu caso al momento de hacer el estudio espiritual. Así te diré cómo vas a realizar estos baños en tu casa. Y para aquellos hermanos que por primera vez me están escuchando, aquellos hermanos que me han venido escuchando también todos los días en este programa y que todavía no se animan a llamarme porque les da pena o porque sienten miedo o porque pertenecen a alguna religión y sienten que al llamarme están traicionando sus principios. Quiero decirle que no debe de confundirse porque yo no soy ningún brujo. Yo hago trabajos de luz, trabajos de sanación. Si alguna persona malintencionada, si algún envidioso te ha hecho daño para perjudicarte, para que tú te enfermes, para que tú lo pierdas todo, para que el dinero no te rinda, y yo al hacer el estudio espiritual con tu nombre completo y tu fecha de nacimiento, con la ayuda de los santos de esta mesa y con las cartas del tarot, los puros del hermano San Simón y las velas, yo me doy cuenta si tu enfermedad es algo natural o sobrenatural. Y así iniciamos este proceso de sanación en tu vida para que tú pronto mirarás el milagro. Tú que me escuchas por primera vez
quiero decirte que yo soy experto y conocedor de todo tipo de rituales para sanar todo tipo de enfermedades, por muy raras que sean, y te ayudo a recuperar la fe y la confianza en ti. Si tus enfermedades son causadas por brujerías, hechizos, maleficios, trabajos oscuros en cementerios, inclusive entierros, yo acá lo descubro, y acá, antes de que termine el ciclo lunar, tú ya vas a estar gozando de buena salud, porque si a ti te han trabajado para cerrarte los caminos, sentirás siempre molestias y sobre todo sentirás que en tu vida no está nada bien. Tú sabes que algo anda mal si te duele la cabeza todo el tiempo.

vecino, con tus compañeros de trabajo. Sientes que los familiares se te alejan, se te retiran tus amigos. Esto es causado por alguna brujería. Y al momento que tú me llamas, acá lo vamos a descubrir y nos vamos a dar cuenta quién es la persona que te está haciendo daño. ¿Quieres un milagro para tu vida? ¿Quieres saber quién te está perjudicando? Acá te lo estaré diciendo al momento que tú me llames. Solo quiero decirte que yo acá no te voy a cobrar consulta. Tú me puedes preguntar lo que tú deseas, que no te estaré cobrando consulta, solo te pediré tu nombre completo y tu fecha de nacimiento. Porque con tu nombre y tu fecha de nacimiento, yo me doy cuenta cuál es tu signo del zodiaco y así poder obtener tu número secreto, ese número maestro que me sirve en esta mesa de oración para poder lograr el milagro que tú quieres para tu vida. Yo te estaré diciendo cuál es tu número secreto para que tú lo puedas activar, lo puedas bendecir y tú vas a ver cómo las cosas empezarán a cambiar. En un mensaje de WhatsApp, una hermana me dice: me llamo Juana, tengo 40 años, soy evangélica. Y el día que lo llamé, querido hermano, me dio mucha pena y vergüenza, pero al platicar con usted, pude sentirme tranquila y todo lo que usted me dijo fue verdad. Y al hacer todas las indicaciones que me dio y los remedios que hice en la casa, me he estado sintiendo muy bien. Gracias, querido hermano, por sus consejos y gracias por ayudarme. En otro mensaje me dicen: hermano Samir, soy Edgar de 35 años. Vivo en Los Ángeles, California, y quiero darle las gracias porque mis hermanos ya están aquí conmigo. Llegaron sin peligro. Y uno de ellos me dijo que habían hecho todo lo que usted les indicó. Hubieron muchos problemas en el viaje, pero gracias a lo que usted les dijo que hiciera, ellos no tuvieron ningún problema. Y en una bodega donde ellos estaban durmiendo, uno de ellos me dice que miraba la silueta de la Santísima Muerte cerca de ellos, como que si los estuviera cuidando. Así es. Todos estos trabajos de protección y bendición, yo los pongo en esta mesa en manos de la Santísima Muerte. Ella te cuida de peligros, te protege del envidioso y te abre caminos para que te vaya bien, para que todo lo que tú hagas, lo hagas con éxito. Amén por eso. Me dicen en otro mensaje: hermano Samir, gracias a que hice el secreto de la gallina negra con mi esposo, ya él dejó de tomar desde hace 3 días. Me dice que cuando siente aquel deseo de querer seguir bebiendo, algo se le mueve en el estómago y lo hace vomitar. Ya está comiendo, ya se siente mejor. Hoy en la mañana me dijo que se iba a ir a trabajar ya con mis hijos a los cultivos. Y esto es un milagro que se lo debo a usted y al hermano Monchito. Gracias, hermano. Así es, querida hermana, esos milagros de sanación de vicios, yo los pongo en manos del hermano San Simón. Porque si tú tienes algún familiar que esté bebiendo demasiado, que esté consumiendo drogas o cualquier vicio que tenga, es al hermano San Simón a quien se le pide ese milagro para que tu familiar deje esos vicios. Pero quiero decirles, queridos hermanos, que muchas personas piensan que al llamarme, yo acá les ayudo con el milagro y que solamente con que me cuenten qué es lo que está pasando, todo va a cambiar. Acá, si tú quieres que todo cambie en tu vida, si tú quieres disfrutar de un milagro, tenemos que trabajar juntos. Mientras yo acá te realizo rituales en esta mesa de oración, porque si tú eres devoto de alguno de estos santos de esta mesa de oración,

0: como la Virgen de Guadalupe, como San Judas Tadeo, como el hermano San Simón, como la Santísima Muerte. Porque si tú crees en estos santos de esta mesa de oración, cuando todo el mundo te da la espalda, ellos te muestran que la fe abre caminos donde no los hay y te dan luz donde hay oscuridad, donde tú no encuentras una salida, y no te dejan que te rindas, querido hermano. Así es que, ¿tú qué debes de hacer para gozar de un milagro? Es llamarme en este momento, contarme qué tipo de problema tú estás viviendo, qué tipo de ayuda necesitas o qué tipo de milagro quieres para tu vida. Y debes de estar dispuesto hacer exactamente lo que esta mesa de oración te muestre, porque acá con la ayuda de las cartas del tarot, acá con los puros del hermano San Simón y las candelas, se te van dando indicaciones que debes de hacer en tu casa para poder lograr el milagro que tú quieres para tu vida. 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Recuerda que donde hay fe, hay esperanza. Donde hay esperanza, hay amor. Y donde hay amor, está Dios. Y donde está Dios, nunca falta nada. Encontraremos siempre un camino. Y si no, lo crearemos juntos. No olvides los pies en la tierra y la mirada en las estrellas. Que Dios te bendiga. Que Dios te proteja. Hasta pronto.
1: Las 6 de la mañana, 45 minutos.
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0: Las 8 de la mañana, 6 minutos.
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1: Las 10 de la mañana, 20 minutos.

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0: Las 10 de la mañana, 52 minutos.
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0: Las 11 de la mañana, 8 minutos.
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0: Las 13 horas, 6 minutos.
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0: Las 14 horas, 44 minutos.
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5: Las 15 horas, 2 minutos.
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1: Las 16 horas, 41 minutos.
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0: Las 17 horas, 14 minutos.
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0: Las 17 horas, 29 minutos.
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Estás perdiendo la visión por causa de la diabetes o por causa de la edad. Estás perdiendo el deseo de tener intimidad con tu pareja. Quieres gozar de la bendición de ser madre, pero los médicos te han dicho que esto no es posible para ti. Tienes manchas en la cara o en cualquier parte de tu cuerpo. Tienes granos en tu rostro o en tu cuerpo. Estás sufriendo de sobrepeso. Y por descripción médica, tienes que bajar de peso y no quieres someterte a dietas o a operaciones. Yo cuento con los secretos para poderte ayudar. 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Y antes de que tú empieces a consumir cualquiera de estos medicamentos, como pastillas, como jarabes, inyecciones, pociones, todos estos tratamientos pasan por un proceso espiritual, donde se bendicen en este altar con agua bendita, con esencias, inciensos, y se le hace varios rituales durante 3 días. 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Así te diré cómo vas a realizar estos baños en tu casa. Y para aquellos hermanos que por primera vez me están escuchando, aquellos hermanos que me han venido escuchando también todos los días en este programa y que todavía no se animan a llamarme porque les da pena o porque sienten miedo o porque pertenecen a alguna religión y sienten que al llamarme están traicionando sus principios. Quiero decirle que no debe de confundirse porque yo no soy ningún brujo. Yo hago trabajos de luz, trabajos de sanación. Si alguna persona malintencionada, si algún envidioso te ha hecho daño para perjudicarte, para que tú te enfermes, para que tú lo pierdas todo, para que el dinero no te rinda, y yo al hacer el estudio espiritual con tu nombre completo y tu fecha de nacimiento, con la ayuda de los santos de esta mesa y con las cartas del tarot, los puros del hermano San Simón y las velas, yo me doy cuenta si tu enfermedad es algo natural o sobrenatural. Y así iniciamos este proceso de sanación en tu vida para que tú pronto mirarás el milagro. Tú que me escuchas por primera vez,
quiero decirte que yo soy experto y conocedor de todo tipo de rituales para sanar todo tipo de enfermedades, por muy raras que sean. Y te ayudo a recuperar la fe y la confianza en ti. Si tus enfermedades son causadas por brujerías, hechizos, maleficios, trabajos oscuros en cementerios, inclusive entierros, yo acá lo descubro. Y acá, antes de que termine el ciclo lunar, tú ya vas a estar gozando de buena salud. Porque si a ti te han trabajado para cerrarte los caminos, sentirás siempre molestias y sobre todo sentirás que en tu vida no está nada bien. Tú sabes que algo anda mal. Si te duele la cabeza todo el tiempo, si sientes dolores en los pies, si sientes dolores en tus manos, sientes que te duele la espalda, como que si anduvieras cargando todo el tiempo algo pesado. Cuando te alimentas, el estómago te crece y al rato vuelves a sentir aquel deseo de querer comer. ¿Has notado cambios de humor? Porque te has sentido triste, desesperado, de mal carácter. Peleas con tu pareja sin saber por qué. Te enojas con tus hijos. Peleas con tu vecino, con tus compañeros de trabajo. Sientes que los familiares se te alejan, se te retiran tus amigos. Esto es causado por alguna brujería. Y al momento que tú me llamas, acá lo vamos a descubrir y nos vamos a dar cuenta quién es la persona que te está haciendo daño. ¿Quieres un milagro para tu vida? ¿Quieres saber quién te está perjudicando? Acá te lo estaré diciendo al momento que tú me llames. Solo quiero decirte que yo acá no te voy a cobrar consulta. Tú me puedes preguntar lo que tú deseas, que no te estaré cobrando consulta, solo te pediré tu nombre completo y tu fecha de nacimiento. Porque con tu nombre y tu fecha de nacimiento, yo me doy cuenta cuál es tu signo del zodiaco y así poder obtener tu número secreto, ese número maestro que me sirve en esta mesa de oración para poder lograr el milagro que tú quieres para tu vida. Yo te estaré diciendo cuál es tu número secreto para que tú lo puedas activar, lo puedas bendecir y tú vas a ver cómo las cosas empezarán a cambiar. En un mensaje de WhatsApp, una hermana me dice: me llamo Juana, tengo 40 años, soy evangélica y el día que lo llamé, querido hermano, me dio mucha pena y vergüenza, pero al platicar con usted pude sentirme tranquila y todo lo que usted me dijo fue verdad. Y al hacer todas las indicaciones que me dio y los remedios que hice en la casa, me he estado sintiendo muy bien. Gracias, querido hermano, por sus consejos y gracias por ayudarme. En otro mensaje me dicen: hermano Samir, soy Edgar de 35 años. Vivo en Los Ángeles, California, y quiero darle las gracias porque mis hermanos ya están aquí conmigo. Llegaron sin peligro. Y uno de ellos me dijo que habían hecho todo lo que usted les indicó. Hubieron muchos problemas en el viaje, pero gracias a lo que usted les dijo que hiciera, ellos no tuvieron ningún problema. Y en una bodega donde ellos estaban durmiendo, uno de ellos me dice que miraba la silueta de la Santísima Muerte cerca de ellos, como que si los estuviera cuidando. Así es. Todos estos trabajos de protección y bendición, yo los pongo en esta mesa en manos de la Santísima Muerte. Ella te cuida de peligros, te protege del envidioso y te abre caminos para que te vaya bien, para que todo lo que tú hagas, lo hagas con éxito. Amén por eso. Me dicen en otro mensaje: hermano Samir, gracias a que hice el secreto de la gallina negra con mi esposo, ya él dejó de tomar,
desde hace 3 días. Me dice que cuando siente aquel deseo de querer seguir bebiendo, algo se le mueve en el estómago y lo hace vomitar. Ya está comiendo, ya se siente mejor. Hoy en la mañana me dijo que se iba a ir a trabajar ya con mis hijos a los cultivos. Y esto es un milagro que se lo debo a usted y al hermano Monchito. Gracias, hermano. Así es, querida hermana, esos milagros de sanación de vicios, yo los pongo en manos del hermano San Simón. Porque si tú tienes algún familiar que esté bebiendo demasiado, que esté consumiendo drogas o cualquier vicio que tenga, es al hermano San Simón a quien se le pide ese milagro para que tu familiar deje esos vicios. Pero quiero decirles, queridos hermanos, que muchas personas piensan que al llamarme, yo acá les ayudo con el milagro y que solamente con que me cuenten qué es lo que está pasando, todo va a cambiar. Acá, si tú quieres que todo cambie en tu vida, si tú quieres

0: del mundo te da la espalda. Ellos te muestran que la fe abre caminos donde no los hay y te dan luz donde hay oscuridad, donde tú no encuentras una salida y no te dejan que te rindas, querido hermano. Así es que, ¿tú qué debes de hacer para gozar de un milagro? Es llamarme en este momento, contarme qué tipo de problema tú estás viviendo, qué tipo de ayuda necesitas o qué tipo de milagro quieres para tu vida. Y debes de estar dispuesto a hacer exactamente lo que esta mesa de oración te muestre. Porque acá con la ayuda de las cartas del tarot, acá con los puros del hermano San Simón y las candelas, se te van dando indicaciones que debes de hacer en tu casa para poder lograr el milagro que tú quieres para tu vida. 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Recuerda que donde hay fe, hay esperanza. Donde hay esperanza, hay amor. Y donde hay amor, está Dios. Y donde está Dios, nunca falta nada. Encontraremos siempre un camino. Y si no, lo crearemos juntos. No olvides los pies en la tierra y la mirada en las estrellas. Que Dios te bendiga. Que Dios te proteja. Hasta pronto.
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